0: Rafael Vargas, coordinador internacional de la Sociedad Gnóstica Samael Aun Beor, nos trae hoy la conferencia que se ha titulado La Encarnación del Cristo Hoy. Damos la bienvenida a Rafael con un paz inferencial. ¿Cómo estás?
1: Paz inferencial, Helio. Bien, por aquí todo bien. Muy interesado en un tema como este. Y ya el propio título hace pensar, ¿no? La encarnación del Cristo, no ayer, mañana, hoy. A ver cómo se desarrolla el tema, porque siento en este momento que las palabras, las ideas, las emociones se intercruzan, quieren todas entrar a la vez por una sola puerta y hay que ir despacio porque además se está traduciendo.
2: And we have to go slowly because it is also being translated. And it's a topic that is so extensive, so vast, so profound, that I would not like to let anything escape us, especially today, which is a so special day, a holy Saturday of the So Holy Week. So here we are for all those who follow Corari Radio, that now is also bilingual, because, and that I find that very interesting because now we can encompass the planet Earth.
3: Thank you, Rafael, for your participation.
0: Soporte a nivel técnico, ya
3: we're doing the technical support since it's you, the missionaries, who make
0: esta misión, nosotros simplemente
3: this mission possible, our mission possible,
0: ahora
3: just us from the other side of the microphones,
0: en inglés,
3: in Corelli Radio in English,
0: en español, lo único
3: and Corelli Radio in Spanish. The only thing we do is